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0: horas, 15 minutos.
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0: 19 horas. 30 minutos.
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0: 9 horas 45 minutos.
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3: Mario Armido,
4: ¿qué más trata de usted? ¿Qué es lo que se llama?

Hola, hola, hola, hola. ¿Qué tal, amigas y amigos? Muy buenas noches. Chituta, buenas noches. A Chichichi, a Chituta, muy buenas noches. ¿Qué tal? ¿Cómo están? ¿Cómo han pasado el día?

desde Lito. ¿Cómo está? Muy buenas noches. Ayituta. Muy buenas noches. Saludos cordiales desde Guayaquil. Que Dios te bendiga. Saludo para mis hijos y para mi hija, dice. Los senditos allá y buenas noches. Ayituta, muy buenas noches.

0: Dios se lo pague, hermano Rosendito Sayay, Guayaquil, Jack David. Muy buenas noches, Eugenito Junior. Buenas noches, David Cepeda. Saludos para Jinjin Santa Fe, la familia Cepeda Yucaya.
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2: 20 horas. Un minuto.
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buenas noches, Bokikuna, buenas noches, Panikuna, Echka, saludos, Kaisu, Maktu, Tapi, Kanta, Lavadushpa, Kumpañangapa, Kaipimikami. Hermano César Flores y Manaya, hola, estimado Eugenio, buenas noches, saludos desde Cebadas. ¿Cómo está, querido hermano César Flores? En Cebadas, muy buenas noches.

Oh Señor Jesús, dame la gracia de tener compasión porque aquellos que viven en la aflicción y de usar mis dones para ayudar a los que...

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Buenas noches, saludos cordiales desde la capital. Desde Quito, licenciado Eugenio. Un poeta, gracias querido hermano, poeta. En la capital de los ecuatorianos, muy buenas noches. Buenas noches.

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Muchísimas gracias. Buenas noches, buenas noches. Saludos, tu poeta del despecho. Saludos cordiales allá en Colta para mi madrecita querida María, aparte de su hijo Silvio, licenciado Eugenio. Gracias, querido Silvio. Muy buenas noches, una excelente noche. Que papito Dios te bendiga. Gracias, Eugenito Junior, que Dios te bendiga. Cuídate mucho, querido hermano José Janeta, hermanito Eugenio. Hermanita Eugenia Yuki Lema, buenas noches, buenas noches. Saludos en el nombre del Señor Jesucristo.

Dios se lo pague, hermano Luis Cujilema. Muy buenas noches, licenciado. Dios les bendiga. Amén, amén. Gracias, hermanito Luis Cujilema. Que papito Dios te bendiga. Gracias. Saludos para la familia Cujilema. Vaya, estamos full sintonía en la ciudad de Guayaquil. Una alabanza de coro. Dios, Dios Pactiana. Ok, buenas noches. Hola, Elisita Paguay. Buenas noches, hermana Elisa. Ayambe Paguay, buenas noches. Angelito, ¿cómo está, licenciado Angelito Enrique Poma? Buenas noches. Hermano, bendiciones, full sintonía desde Puyo Pastaza, de la congregación Nueva Jerusalén. Gracias, querido hermano, muy buenas noches.

0: ¿Cómo está, querido hermano Carlitos? Vaya. Muy buenas noches, full sintonía aquí en Bastión Popular, en la iglesia Fe y Esperanza. Saludos para la familia Vaya Vaya en Alausí. Gracias, querido hermano.
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0: Muchas gracias, querido hermano Víctor Santillán. Alabado mi hermano Imanaya Ginilla, querido hermano Víctor Santillán.

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1: Horas 45 minutos. Veinte horas 30 minutos.
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0: 21 horas. Un minuto.
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0: 21 horas 30 minutos.
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0: 2 horas 15 minutos.
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0: 22 horas, 30 minutos.
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0: horas. 45 minutos.
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1: 23 horas, 30 minutos.
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0: 23 horas 45 minutos.
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0: 5 minutos.
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1: 3 horas. 1 minuto.
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0: 15 minutos.
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0: 3 horas 30 minutos.
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0: 24 horas. Un minuto.
1: Sí.

0: 4 horas. 15 minutos.
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0: 24 horas, 30 minutos.
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0: minuto.
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0: horas.
1: 15 minutos.
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0: Gracias.
1: Bueno, querida hermana Elenita, esta madrugada vengo a visitar, animarte. Estaba sanando en la iglesia. Bueno, esta madrugada también dice la palabra de Dios, cuídate de no olvidarte de esto.
0: Pero pastor, ¿para qué la iglesia? Y con mi trabajo yo tengo todo. Ustedes solo piden sus ofrendas, sus fieles, firman la web. Sin embargo, Dios es mira todo. Solo hay que ser buena persona, buena gente, con amor. Vamos, gracias, gente. Usted lo hace a la tarde para ir a abrir la misa.
2: Muchas gracias, pastor. Por todo lo que venía a dar.
3: Sí, pastor, no es que lo mandemos hablando, pero es que no nos tenemos que ir.
1: Muchas gracias, querida hermana.

0: 30 minutos.
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0: 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Martes, segundo día de la semana, martes, segundo día de la semana. 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Buenos días, Marita Morales y Manaya, mi querida Marimar. Alabada, allí tuta manta, Pepito Guamán. 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Martes, segundo día de la semana. 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Saludos cordiales, buenos días, Imanaya, Imanaya, tío, cuna, tía, cuna, musu, cuna, juiza, cuna. Cunanca y Marte, segundo día de la semana. Dios solo pagui, taitamito. 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Arriba esos ánimos, hay que echarle ganas. Jatarija, tarija, tarija, tarija, tarija, tarija, tarija, tarija, tarija, tarija, tarija, tarija, tarija, tarija, tarija, tarija, tarija, tarija, tarija, saludos cordiales, buenos días, Yamil Zaflag. Hola, hola, hola, Yamilito, ¿cómo estás? Buenos días. Saludos desde Nueva York, Bronx, para mi hermanita, Mishkami. A ver, ¿cómo se llama su hermanita? Carmen Josefa, en Cantón Alausí, para mis sobrinitas, que tenga un excelentísimo, maravillosísimo, un hermosísimo, un excelente recontra, qué excelente. Estoy a full sintonía en mi lugar de trabajo. ¿Qué se ha creído, hermana Albina? Tú estas horas jatarindo, levantando jatari jatari, yo ya en trabajación, Mishkami. Buenos días, Darwin, ¿cómo estás, mi estimado amigo, compatriota? Échele ganas. 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martes segundo día de la semana. Queridos amigos, hermanos, compatriotas, caipicaspa, maipicaspa, pisata picaspa, ciudad picaspa, shuktak país picaspa, a trabajar al que madruga, Dios le ayuda, Dios bendice aspa.
1: Ya casi termina.
0: Ay, mira, septiembre, octubre, noviembre, diciembre, 4 meses y termina el año. Tránsito Ayala, ¿cómo está? Pues mi querida hermana Tránsito Ayala, familia Ayala, Yachukanguichi, alabada allí Tutamanta, saludos, buenos días, Himanayas, 4 minutos y las 6 de la mañana, José Carvajal Barrato, saluditos, ¿cómo está José Carvajal? ¿Qué tal? Buenos días. Ay, Yachupacariscan, Kunankai Tutamanta. Buenos días, Antonio Ruiz. Saludos desde Simiatú. De parte de Antonito Ruiz, desde la comunidad Chiquichungo. Familia Chiquichungo, Antonito Ruiz, ¿cómo estamos? Comunidad Chiquichungo, Puyacuna. Agradecido, papito Dios. Roquia Simiatu Cuyacuna, Dios solo pague, Cambas Reporte manda. José Luis, buenos días, Pepito. Saludos y muchas bendiciones, mi estimada hermana. Estamos a full sintonía. Doctor José Luis Yukilema, ¿cómo está, doctor? ¿Cómo está? ¿Qué tal, doc? Ayya Chukangi, buenos días. Allí Tutamanta. Doctor Jonathan 6. Doctor Jonathan. Ayya Chupacaricungi. Y Manaya. Especialista en gastroenterología y endoscopía digestiva, doctor. Ya, mandilito chorado. No, que es rato camana, mandilita choracunga. Que es rato jataricunga, taitamita tamañacunga. Que es rato cañá.

¿cómo estamos, Raúl? Desde Perú, saludos cordiales, Raúl. Mañito, buenos días, hermanita, desde Pensilvania. Saludos allí en provincia de Cañar, Cantón Tambo, familia, familia de Mañito, buenos días. Pensilvania, Pimañito, Imanaya, Yachupangi, Trabajito, Mancho, Yuxiricongi. Kunankai Tutamanta, Kunankai Marte, segundo día de la semana.

Luchito. Buenos días, licenciada. Saludos desde Queens, Nueva York, para toda mi familia Lema Naranjo. En Yanacoche estoy rumbo al trabajo. Échale gana, Luisito. Taitamito tamañas pa' campis. Ánimo, desayunangui, Luchito. Almorzangui, Luchito, por favor. Samuna mi cangui, cuermisitata, guacunata, familia, aguantandari.

problema. Tú, queridos compatriotas, yamungami, tigramungi, chimi. Pero te dice adiós esta mañana. 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Nicolás Patricio Carrillo, ¿cómo estás, Niquito? 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Nyami charinchi, las 6 de la mañana, 1 minuto. 6 de la mañana. 1 minuto. Ni un cancha auspiciantes con agua, oyarinchi. Llegó a Shawilla y con agua en Shamusha.

0: 6:01.
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0: ¿Y cómo sería el dormitorio?
1: Así de grande, mira.
0: ¿Y los pavos?
2: Chiquititos.
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6 de la mañana, 9 minutos. Gracias, Chelita, por compartir. Gracias por tocar la pantalla. Toquen la pantalla. Reporten la sintonía. Chelita, buenas tardes. ¿Cómo estamos, Chelita? Saludos cordiales. Allí Tutamanta, Barcelona, España, Puyacungi. Alabada, Yechupacariscangi, Juan Auquilla. Buenos días. Saludos para mi querida, bella, hermosa, mamita hermosa, bella Dolores, allá y en la comunidad Amulaca, Saloma, Parroquia, Cachanishkami. Saluditos desde Quito, capital de los ecuatorianos, familia Auquilla, allá y especialmente para mi hijo querido, Paul Auquilla, Nishka. Paulito, ¿cómo estamos? Buenos días, Jeremías Cuyo. Hermana, que el Señor Jesús te bendiga siempre en su vida. En el nombre poderoso de Jesús de Nazaret. Amén. Jeremías Cuyo, ¿cómo estamos, familia Cuyo? Dios solo pague, Cambaxú, Maximi, Cunamanta, Laurita Yunga. Buenos días, Laurita, Imanaya, Yachupacarishkangi. Buenos días, mi estimada licenciada. Saludos cordiales para mi tío Carlitos en Riobamba. Tío Carlitos, Uyacunguicho. Ayiyacho Pacariscangue, Johnny Corichumbi, buenos días, Johnny, saludos cordiales, muy buenos días, saludos cordiales, Albita Nishkami, saludos cordiales, mi estimado amigo, hermano, Johnny, Yachu, Yachachina, Guasima, Yuxiricungue, Apuraricungue, saludos.

Cambac, miembro, Canconata, saludanme. Estados Unidos, Jack Damanta, gracias, Chelita, Dios solo pague. Ñeque, ñeque, catinchín, minishkami. 6:11 a.m, Huillay Kunawan, Canconata, acompañación, Huillay Kunawan. Atención, atención, rey contra que atención. 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

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Saludos cordiales, ingeniero Teodoro Milán. Buenos días, ingeniacho Cataringue, Richaringue. Saludos, alabado. 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
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Fin de avisos clasificados, fin de menciones publicitarias, Kunankai Tutamanta. Dios solo pague. 6:22 PM, Kunami Kan Kunankai Hora. Ay, la grandeza de mi Dios, yo cantaré las maravillas de mi papito Dios. Gracias por esta mañana. Hoy martes 25. ¡Arriba esos ánimos!

0: tu vida.
1: Las 6 de la mañana, 28 minutos. 6 de la mañana, 28 minutos. La grandeza de mi Dios yo cantaré. Las maravillas de su amor yo alabaré. ¡Ay, qué lindo! ¡Cunanca y tuta manta! Martes, segundo día de la semana. Sabidima mantane, ausitarene. Yo camusito, madre, mami, tengo hambre, ya vamos, ni nada más chamusca. Ay, Mari, alájate, inquitas, pasamón y turicos, papacitos bonitos. Calco

0: 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Toquen la pantalla, reporten la sintonía, pues por Dios, toquen la pantalla, toquen, toquen, reporten la sintonía. Buenos días, saludos para la familia Morales Paltán, allá en Naranjito, que los quiero mucho. Joselito les quiere mucho, familia Paltán, familia Morales. Y Manaya, Naranjito, Puyascuna. Priscila Yuquilema, Dios te bendiga, mi querida Priscila, buenos días. José Morocho, saludos, bendiciones, bendiciones, mi querido José Morocho. Edgar Saiz, ¿cómo está, mi estimado ingeniero? Edgar Seis, Ayachocangui, Mayumanta, Ricuringui, Camba, Cuyasco, Armisita, hermana Soilita, Guaguacuna, Ayitutamanta, Camba, Mamita, familia Seis, buenos días. Dios te bendiga, hermana Nishkami, Dios te bendiga, ingeniero. Mashi Paquito, ¿cómo está, mi querido hermano Mashi Paquito, Ayipunyapani? Dios te bendiga. Excelente programación, estamos a full sintonía en Quito, capital de los ecuatorianos. Muy buenos días, Mashi Paquito, saludos cordiales. Leonel Romo, hola Elvita, buenos días, bendiciones. ¿Cómo está Leonel? ¿Qué tal la mañana? ¿Qué tal? Samuelito Vaya, ¿cómo está Samuelito? Siempre activo, Elvita, buenos días, saludos para ti. Ya laborando por las calles de la ciudad bonita, Sultana de los Andes, Riobamba. Full sintonía, bendiciones, lindo día, bendiciones, mi querido hermano Samuelito Vaya. Papito Dios, bendición, Ayipunya, Charipangui. Manos al volante, mirada al frente, oídos al parlante, mi querido Samuelito. Que Dios te bendiga, mi querido hermano. Dios solo pague hoy a Cushcamanta, Ñucanchiwan. Siempre, siempre, siempre, siempre, siempre, Tandaya. Ñucanchiwan, compañía, Katy Cushcamanta. Kunankai Tutamanta, martes, segundo día de la semana, martes 25 de agosto. Martes, martes, Tutamanta. Muchas cosas han pasado, pero el amor de Dios nunca pasará. 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Aspachuchu y río, tucu y pasangue. 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
0: Toquen la pantalla, reporten la sintonía, toquen la pantalla, Moody.
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0: Gracias, mi querida Chelita. Buenos días, Chelita. Kunankai Tutamanta, Chelita, Chelita. ¿Cómo estamos, Barcelona, España? Buenas tardes.

ya dejan de colerar. Tomata, te lo digo esta mañana, porque nuestro carácter sí es mucho de qué hablar. Nuestro carácter,

dentro de nosotros mismos, nuestro carácter, nuestra actitud. 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

llegando a la avenida del Señor cantando victoria. Curacaito, Samantha, por allí, ahí, mamita. 6:35 a.m. Gracias, Laurita Buñay. Gracias, José Yukilema, por compartir. Gracias por tocar la pantalla. Pepito Yukilema. Mamá Delia Villalobos y Manaya, Mamá Delia, Yiyetsu Pacariscangi y Manaya, alabado Dios solo pague, Uyakushkamanta, Mamá Delia. Buenos días, bendiciones, Alvita, por favor, con una alabanza de hermana solista, Estrellita Jawapachama. Pusha Jesús, a ver, Jawapachama, pusha Jesucristo. Tuya, mi, muchas gracias. A ver, ya mi churasha, Mamá Delia. Ya mi churasha. Ya tu trabajito mandricungi, guasidito pichucangi. Kunankaitu tamanta. Saludos cordiales, Estados Unidos. Mamá Delia Villalobos. Allí tu tamanta, mana, paika Mamá Delia, cahuanach. Paika Mamá Delia Villalobos. Querida mamá, cachinito, runao, nacho, ay, caliateño, mamá, buenos días, Estados Unidos, cuyacungi. Saludos cordiales, Lolita Cepeda, buenos días, Lolita. Guañusca kipe y mata mana pasuncho. 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Almuerza, merienda y por Dios, omita nachade, ama champa oma yuxiri, causa cus paraguayos pa caña champa oma pirishun yami, ay chayka, sakirikona tichan, si bien nos manda en buena tabla o si bien nos manda en un saco, bueno, pero mientras vivan, ay alaja chelita, alaja Laurita, alaja Josecito, alaja bonita de esta, omita nachari, ñauizito mayare. Segundo día de la semana, échale ganas, arriba esos ánimos, sonríe a la vida, aunque chimulito con la caspa. Gracias, Taitami. Lo importante es tenemos salud y vida, lo importante tenemos el amor de Dios, cantando victoria. Toquen la pantalla, reporten la sintonía, 95.3 Buenas Nuevas. Cambaladito, cambajuchito, yaquilla caspi, cuchicuyo en caspi. 95.

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0: Bendiciones, Alvita. Saludos cordiales, Blanquita. ¿Cómo está, mi querida Blanquita? Valente. Saludos cordiales, Imanaya y Tutamanta, Blanquita. Videos.com y buenos días, hermana Albi. Saludos cordiales. Estamos a full sintonía desde mi huasi, mi madre. Desde mi huasi, familia Yupanqui Guamán. Saludos cordiales, familia Yupanqui, familia Guamán. Allí ya Chukanguichi, Imanaya, alabado allí Tutamanta. Siempre listo, soldado, primito, Samuelito, Cando, Imanaya, Yachupacariscán. ¡Qué lindo! Reportando desde Putumayo. Primito, soldado, David Cando, que Dios te bendiga. Échele ganas, ya falta poco para salir de Franco y correr donde la familia. Échele ganas, primito. Ánimo y éxito, seita de hasta mañaspa. Bendiciones, saludos cordiales, un fuerte abrazo. A Rosemena Tolapi, abuelita Rosita, a Yiyachu Kangi y Cambacuyashka, guarnidito, guacuna, Aicher. Buenos días, Aicher. 20 minutos y las 7 de la mañana. 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
0: 6 de la mañana, 40.

Hola, buenos días, José Lema, ¿cómo está Pepito Lema? Saludos cordiales, duro de los micrófonos, en diferentes eventos, demostrando el talento que Dios le ha dado. Saludos cordiales, mi champa o mi... Niacharimur canimari, Josecito Lema, seguro riquinimai, tamanazo macunca, hasta punta con así, tal vez, guaguata, parikni, mi guaguata, uma, manta, japispaca, rampa, uma, y mata, champa, uma, uyu, 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tutamanta. Hay algo que te quiero decir, guarmico. Cuidado, sale champahuma, por Dios. Lucita, buenos días, hermana Albina. Que Dios te bendiga, bendiciones. Siempre, siempre adelante. Gracias, mi querida Achigya. Saludos cordiales. Jonás Cofre, buenos días. Cofrecito Jonás, en Manaya, Silvia. Casi, casi voy champahuma.

Andy Pauay, buenos días, Andy. Saludos desde Cruz Loma. Una alabanza de Purwanayan. Un cuarmico.

mañana, 43 minutos. Saludos cordiales, doctor Jonathan Saez y Manaya, con Ansiña, apurado, Yuxiricungia, doctor Jonathan. 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Chaporaricongue, equipo de doctor aparido, lentecito chorado, barbita talla, alarja talla, chiris paica, jovencito, guapo, pero bien cerebro, doctor Jonathan. Saludos cordiales, papas heridos, y que yo

reporte la sintonía. Saludos cordiales, señores taxistas. Los duros de los volantes. Buenos días, alabado, señores taxistas y manaya tacanguichi. Aututa purichicuna. Delante, delante, dele, dele, dele, dele. Retro, retro, retro. Pare, pare, pare.

0: mañana, 46 minutos, 6 de la mañana, 46 minutos, mamita cuna y ahito cuna, cunan martes, miércoles, jueves, viernes, sábado. Una maletita con una tarrandición hispana. 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Y Tutamanta, 6 de la mañana, 47 minutos, 6 de la mañana, 47 minutos, 95.3. Horas más lindas, paso con la 95.3. Las horas más lindas, gracias papito de Dios, con la programación de Albiuki. Las horas más lindas, con Champaomita, pasamos. Qué lindo, ¿sí o qué? Toquen la pantalla, reporten la sintonía.
1: 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Nos ha dado su hijo para que por sus llagas seamos sanados.

¡Ahí está el éxito! ¡Vivamos en la obediencia! ¡Ahí está el éxito! ¡El triunfo! ¡Amén a Jesús! ¡Las horas más lindas! ¡Las horas más lindas en familia! ¡Horas más lindas! ¡Aceptar que Cristo reine en nuestras vidas!

0: minutos, 10 minutos, 10 minutos y las 7 de la mañana, 10 minutos y las 7 de la mañana, 7 en punto de la mañana, cadena nacional Tapicharinchi. Ay, cadena, cadena. Segundito, pucha, ¿cómo estás, segundito? Buenos días, alabado allí tu tamanta. Buenos días, que Dios te bendiga. Rumbo Guayalice. Saludos desde Mega.
1: Pistolita.
0: De Mega Dolorante.

calor, mucho calor, ni rica, casi mari dolorosa, ni spadi manche. Mega dolarazo, manta. Segundito pucho, buenos días, está rumbo a Guayas, que Dios te bendiga, Dios te cuide. Machácalo con el señor. Marita Ante, Dios te bendiga, hermanita. Saludos desde la Tacunga presente. Buenos días, alabado. ¿Qué tal? Hoy martes, segundo día de la semana. Toquen la pantalla, reporten la sintonía. No menos los chofercitos, menos los chofercitos. Miata, choferes. Tiki tiki, taca, taca, tarura gris paca. Y más aquí pisto como cancunaca. Manos al volante, oídos al parlante, nada más. Y a chaspaca, mucho calor, niriba. Mana y a chaspaca, más que humita, taca de lado, manco y uchiba. Atento, atento. Al volante, mirada al frente, oídos al parlante. Juanita Filco, buenos días, saludos para mi mujercita Elsa Ramírez, para mi hijita Sandy Filco y Cisa Filco, para mi hijito Ron Cani.

0: toquen la pantalla, reporten la sintonía.
1: Se necesita el poder de Dios para machacar a la cabeza al diablo. Se necesita el poder de Dios.
0: 7 minutos y llegamos a la recta final. 7 minutos y llegamos a la recta final. 6:53. 6:53. 95.3. Buenas nuevas. Cambaladito, cambacuchito, canguantandaya. Gracias, mi querido hermano José Huamanchucuri, por compartir la transmisión. Levi Alfredo, ¿cómo está? Buenos días, hermana. Saludos con esta cita grande. Debe hacer maravillas. Gracias, mi querido Levi. Que Dios te bendiga. Saludos cordiales. Porque Señor tiene poder y vamos a seguir adelante. Kunakai Tutamanta 95.3. Buenas nuevas, cambaladito, juchito, canguantandaya. José, buenos días, ¿cómo está mi estimada hermana? Dios te bendiga grandemente, gracias Pepito. Kunankai Tutamanta, Kankunapas Kishkamanta, Kankunapas Reporte Manta, toque la pantalla Ruraskamanta, Tupimanta, Ñuka Kunuk, Yarrupak, toc, toc, toc, toc, Kusungito Ani, canta Paginini. Gracias por tocar la pantalla, por reporte de la sintonía. Todo lo puedo en Cristo que me fortalece hoy en este día. Todo lo podré, todo lo lograré, todo me saldrá bien, porque Cristo está conmigo, no estoy sola. Cristo está guiando mis pasos, no estoy sola. Cristo está a mi lado, no estoy sola. Sé que lo lograré, sé que no lo podré. Todo lo puede en Cristo que me fortalece. ¡Arriba esos ánimos!

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Por nuestro carácter, nuestras actitudes, nuestros comportamientos. 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Hablar es fácil, criticar es fácil, escribir es fácil, pero déjalo eso. Haga bien las cosas, mi pica, colerangami. Pepito, saludos cordiales allá en Ambato, especialmente para mi querido pastor Víctor Tutuaña y nuestra querida hermana Dolores. Saludos cordiales, buenos días, hermana Dolito, allí ya Chucapangui, pastor, allí Tutamanta, pastor Víctor Tutuaña, Cambacuyasco, Hormidita, hermana Dolores, allí Tutamanta, maestra Dolores. Hermano Franklin Viñán, gracias por ese regalito de la mañana. Saludos cordiales, muy buenos días. Allí Tutamante, Estados Unidos, Piñacho Trabajito Picangui. Piñacho Trabajito Manchacungue, Franklin Viñán, buenos días, Tupicamba familia. Anita Pilco, gracias Anita por ese regalito de la mañana. ¿Dónde nos sintoniza Anita? Saludos cordiales, un fuerte abrazo desde Friobamba. Friobamba, Villa Sultana de los Andes, Manta, ex terminal de transportes de Ucayacta, Cananilla, Huichimanta. Julián Yunga, buenos días, saludos desde Alaunti, hermana Luina, excelente su programación. Gracias, mi querido Juliancito, papito Dios te bendiga. Dos minutos, tenemos 2 minutos, reporten la sintonía, toquen la pantalla, 2 minutos. Y las 7 de la mañana, 2 minutos y las 7 de la mañana. 95.3, buenas nuevas. 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Afurarikupi, por favor, humita nacharingue, no irás champa uma, por favor.

mi querida amiga. Sí, buenos días, Dima, Naya, Manuelita, tío Pul. Es reina de la parroquia Cacha, Manuelita. Saludos cordiales, Quito, capital de los ecuatorianos. Maimanta, Ricuringi, Manuelita. Yo de aquí mismo, Alvita, Nispachari, Asiriva, contento. Saludos cordiales, Manuelita, Cambacuyashka, Cusito, Cambaguaguacuna, Yachucapangui. Saludos, Clínica Valdés, Puyacuna, Familia Valdés, Tiupulo. Muy buenos días, Manuelita, Dios solo pague.

0: importante que esa sonrisa nunca se apague, Manuelita Tío Pulga, ex reina de la parroquia Cacha. Saludos cordiales. Josecito, saludos para toda la familia en Ambato, en Santa Rosa, mis dos amores. Yo, Mayrita y Evelyn, Nispamica y Kishka y Mata Cachasca. Bueno, Cayuras Kama, Cancunawan, Cumpañar Cani, Cayuras Manta, Huichimanca, programaciones regulares, Cunawan, Cumpañas, Pacatillo y Caizatu y Aikunchi, Amane, Atahuanca, Cadena Nacional, Mampis y Aikunchi. Saludos cordiales, buenos días, amiga. Saludos desde Juan de Velasco, Pangorro. Maylin, ¿cómo está mi querida Maylin? Saludos cordiales. Muy buenos días, Juan de Velasco, Pangor, Puyacuna, allí tu tamanta. ¿Cómo está, pues, mi querida amiga? Un fuerte abrazo, mi querida Marimar, Marita Cajilema. Buenos días. Allá Chucangui, La Tacunga, Picampi, Nicanchiguan, Tandarishkangui. Saludos cordiales para su amado esposo, para sus hijitos. Hola, guapísima, mi querida Marimar. Parroquia Punimpe, mamá Felipita Chimbolema, yaya Cajilema, ya Chucanguiche, allí tutamanta lavado, Kunan Kaisuma tutamanta, martes, segundo día de la semana. Roberto Atupaña desde Nueva York, saludos para mi papito Juan Atupaña y mamita bella hermosa Isidora Guzñey en Basquita, y buenos días Basquita y Puyacuna, allí tutamanta. Dios solo pague Uyacushka Manta, Robertito Atupaña. Calla Tutamanta, Cumbidasca, Misa Kiringuichi, las 5 de la mañana Manta. Utka, Utka, Utka, Jatarispa, Richarispa. Gracias Robertito por tocar la pantalla. Gracias por estar en la sintonía. Bueno, Rinchimil Cadena Nacional, Kunankai Tutamanta, 7 en punto de la mañana.
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amado Dios, Señor eterno. Gracias, papito Dios, por un día más de vida, por un día más de salud. Papito Dios, amado Dios eterno, gracias por esta oportunidad, por la vida, por la salud, por la familia. Gracias, papito Dios, por su amor infinito. Gracias por este medio de comunicación, papito Dios. Y gracias por quienes nos visualizan, quienes nos sintonizan.

No nos dejes, guíenos con tu Santo Espíritu. Y agradecemos, Padre Dios eterno, en esta mañana en tus manos encomendamos nuestras actividades, Papito Dios. En el nombre dulce de su amado Hijo Jesucristo.

Hola, ¿cómo está, querida María Andrea Ugancela? Buenos días. Faustito Pucha, ¿cómo está Faustito Pucha? Gracias, Faustito. Gracias, Abby. Chelita, buenos días. María Lemache, muy buenos días. ¿Cómo está, querido hermano Víctor Mendoza? Buenas tardes en Europa. Gracias por enviar, quiéreme. Querido hermano Víctor Mendoza, su amada esposa, sus hijitos. Mi hermana Petronita Guamán, ¿cómo está? Muchas gracias, buenos días, buenos días. Una excelente mañana. Un saludo cordial para nuestra querida hermana Susanita Cubi Paguay. Muy buenos días, un gusto y placer. Saludos también para su papito Manuel Cubi Morocho. Mamita, su mamita, hermana Francisca Paguay, buenos días. Saludos cordiales, echarle gana, dando gracias a papito Dios. Momentos duros, difíciles, pero jamás Dios Padre Celestial no nos dejará. Muchas gracias, Edgar Fabricio, Radio Betel en la capital. Gracias, buenos días, Mari Chimbo. Hola, William, ¿cómo está? Ingeniero Diego León, buenos días, ¿cómo está? En Licán. Saludos cordiales para el doctor Jorge Coco Romero, nos dice. Ok, muchas gracias. Martita Hernández, buenos días. Muchas gracias, Roberto Atupaña, desde Nueva York. Saludo para mi papito Juan Atupaña, mamita Isidora Guzniay en Pasquitay. Marica Gilema, ¿cómo está, mi estimada? Hola, hola.

7 de la mañana con 22 minutos, amigas y amigos, en esta mañana. Buenos días, Ecuador. ¿Cómo está mi estimada, querida hermana Manuelita Tiupul? En la capital de los ecuatorianos. Buenos días, ¿cómo está?

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Muchas gracias, Alonso Guaypacha. Buenos días, hermanos. Saludos para la familia Guaypacha Huaraca.

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saludos cordiales en esta mañana, Dagi Pro TV. ¿Cómo está, Aurelito? 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

Herrera. Saludos en Estados Unidos, Norteamérica. Saludos también en Quincahuán para su mamita, su hijita. Saludos también en la ciudad de Guayaquil para su hermanita Patricia Herrera. Sus hermanitas, buenos días. 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

a trabajar en Durán, atendiendo en un bazar. Señorita, comuníquese con hermana Elizabeth Tenezaca, llamando a este número. Anota.

0: 51 51 76. No se olvide, señorita.
1: Gracias por su cariño, gente linda. Solo quiero que me acompañe cantando esta canción. Venga, todos, vamos.

Elizabeth en Esaña. Es dura. No se olvide, señoritas. Señorita, si usted necesita trabajar en Durán, necesita contratar una señorita para que atiende un bazar en Durán, provincia de Guayas. Las personas interesadas, anote por favor, señorita. 09-82-51, otra vez 51-76. No se olvide, amiga, si usted necesita trabajar, llame al 09-82-51.

saliendo al trabajo, ya todo listo, ¿no? Saludo para los ingenieros y arquitectos de Apos Constructores. Una excelente mañana, nuestro gerente. Buenos días.

0: Muy buenos días, cordiales saludos, licenciado. Gracias, querida Steffi Cuenca. Bendiciones, saludos para Alberto Ayaica en Pompea. ¿Cómo está Albertito Ayaica en Pompea? Buenos días, una excelente mañana.
1: ¿Qué pasa?
0: Se les agradece de corazón. Buenos días, Ecuador.

Muchísimas gracias, queridos amigos y amigas, en esta mañana. Buenos días. No se olvide, amigas y amigos, se necesita contratar una señorita para que atienda en un bazar en Cantón Durán, provincia de Guayas. Las personas interesadas se pueden comunicar al 09-82-51-51-76. 09-82-51-51-76. Hablar con Elizabeth de Nezaca, no se olvide. Muchas gracias.

amigas y amigos, no se me vayan, por favor, sí. Vamos también con las buenas nuevas de Jesucristo a través de la radio estéreo. Buenas nuevas 95.3 desde Riobamba, Ecuador. El versículo del día de hoy es: bendito, amado Dios, Señor eterno. Primera Samuel 3:18. Y Samuel se lo manifestó todo, sin encubrirle nada. Entonces él dijo: Jehová es, haga lo que bien le pareciere. Bendito, amado Dios, Señor eterno. Meditación de la mañana. Dios es un padre amoroso. Tombió a su padre tratar con personas difíciles. Esto le recordó la bondad de Dios. Esta semana leímos los libros de Samuel. Elí fue sentenciado a muerte, pero Dios envió a su hijo para perdonar nuestros pecados. Recordemos que Dios nos ama incondicionalmente. Bendito, amado Dios, Señor eterno. La oración de la mañana: oh Padre amado celestial, yo vengo ante ti. Me siento tan culpable como el pecado mismo, pero aún así me has acogido en tu familia. No entiendo todos tus caminos, pero me has mostrado tu amor a través de su Hijo amado Jesús. Por favor, ayúdame a aferrarme a él con fe. Bendito, amado Dios, Padre eterno, Dios celestial. Amén, amén. Esto fue las buenas nuevas de Jesucristo a través de la radio estéreo Buenas Nuevas 95.3. Gracias por permanecer. Seguimos, tenemos un minuto, pero vamos con este tema.

0: 8 horas. Un minuto.
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una linda mañana, que Dios les bendiga. Luis Cujilema, muy buenos días, licenciado. Saludo desde Mercado Montebello con la amiga del maestro Guacho, ¿ok? Luis Cujilema, este es entre lágrimas y lágrimas del maestro José Guacho. Hola Silvita, buenos días.

Hola, Rosita Pompa. Rosy, Rosy, buenos días. ¿Cómo está? ¿Qué tal amanecido? ¿Cómo está en el trabajo? Buenos días, licenciado Eugenio. Buenos días, querida amiga.

échele ganas. Saludos en la capital de los ecuatorianos, en Quito, Ecuador. Familia Paucar, la familia de Aquilema desde los Estados Unidos de Norteamérica. Querido vecinito.

Hola, Jairo. Saludos, pues, para mi papito Manuel Teneguamán. ¿Cómo está, papito Manuelito Teneguamán? Buenos días de parte de su hijito.

0: Efraín Romero, ¿cómo está? Muy buenos días, querida Patti de corazón. Anita Lucía Roldán, ¿cómo está? Muy buenos días. Hola, licenciado, buenos días. Saludo desde los Estados Unidos de Norteamérica. Anita Lucía Roldán, buenos días, ¿cómo está?
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que Eugenio Ajijacho Pacariscanque. Ajijami Pacariscane. Que quien partuco y familiar de Chai Paca. Rugasa ni pane a ver y machare rugapaya. Querido hermano, doctor José Yumaya, saludos para su papito. Mi querido amigo, hermano en Cristo Jesús, mi siervo amado, Cris Santo Yumaya. Saluditos cordiales en esta mañana. Muy buenos días, que papito Dios les bendiga. En su empresa, saludos en su salud.

pegarse ese cafecito caliente, ¿no? Que Dios le pague por esa bendición. Gracias, querido doctor José Yumaya, su amada esposita y su familia. Muchas gracias. Luis Alexis, buenos días, licenciado. ¿Cómo está Luis Alexis? Desde Colta, Cajabamba, Luis Alexis. Gracias, Colta, Cajabamba, buenos días. Efraín Romero, saludos, buenos días, una excelente mañana. Muchas gracias, Martín.

una excelente mañana. Hola Marita Morocho, Rocío Maggi, Alexandra Valle.

querido amigo, hermano Cristo Jesús, Crisanto Yumay. Oiga, hermano, digo, desde que yo le conozco, les veo igual. A usted no le viene, no le pesan los años, digo.

Yumaya. Gracias, mi querido doctor José Yumaya, y para toda la familia. Y en Colume, y para todos los vecinitos de la iglesia, y para todos. Muchas gracias. Dios les pague por su salud.

Perú. A ver. Muchas gracias, Calista Huamán. Muy buenos días, querida Calista. Saludo de mi tierra querida, Tierra Nueva, la familia Huamán. Gracias, querida Calista Huamán. Muchas gracias, Sarita Tupaña.

Querido FM, nuestro colega, licenciado Fernandito Manillo, gerente de la voz de Ayech, nuestro productor, qué lindo, gracias. Que Dios te bendiga, querido joven, licenciado Fernandito Manillo, el más conocido FM, ¿no? Muchas gracias. Segundito Telemasa, buenos días, Efraín de Aquilema, Quito, Ecuador Sur, Santos Pamba presente, la familia de Aquilema Lema, ¿ok? Muchas gracias, querido Efraín de Aquilema. Muchas gracias, querido hermano Franklin Viñán en los Estados Unidos. Efraín de Aquilema. Saludos en Cachachuyo para Rosita de Aquilema, Papito Andrés Lema, Pila Taxi, Wilson Lema de Aquilema.

en Ecuador desde los Estados Unidos, Julito Atupaña. Juan Carlos Herrera, saludo para mi hija Daniel Herrera en Durán. Muchas gracias, buenos días. Juan Carlos Herrera para su hijita en Durán.

Muchas gracias, Alexis Quijosaca. Saludo desde el taller Autocar. ¿Cómo está la gente linda del taller Autocar? Muy buenos días, Alex. Alex

0: gracias, Kaisa Runito.
1: Guayaquil, ¿cómo
0: Vega,
1: no?
0: Buenos días.
1: Allá en Quito, para los panas.
0: Hola, John Quinche, ¿cómo está? Río. Muy buenos días. Saludos para los asesores de la cooperativa Minga Limitada, Agencia Matriz. John Quinche, gracias, échele ganas. Saludos para el

excelente mañana, distinguido abogado Mariano Curicama Guamán, ex prefecto, reelecto y reelecto, ex alcalde.

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1: 9 horas. 1 minuto.
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2: Muchísimas gracias a nuestra selecta audiencia. Iniciamos con el siguiente programa de la mañana. Porque recordar es volver a vivir aquellos momentos románticos para toda esa gente linda romántica. Gracias por su compañía, gracias por su visualización. Una excelente mañana. Gracias Jorge en la ciudad de Guayaquil, en Durán. Gracias Rafael Paltanz, el Chico Mani. Muchas gracias. Gracias Jorgito, Alfredo Lema. Muchas gracias a cada uno de ustedes. Cuídense mucho, pórtense bien. Se les agradece de corazón. Me despido de TikTok, de Face, de la Radio Estéreo Buenas Nuevas 95.3. Seguimos en la señal mágica de la Radio Estéreo Buenas Nuevas 95.3 FM, su matriz y cuatro repetidoras. Y como no, en la página oficial de la radio, www.estereobuenasnuevas.com. Que Dios les bendiga, cuídense mucho, pórtense bien. Que Dios les bendiga a cada uno de ustedes. Bienvenidas y bienvenidos. Ay, muchas gracias. Un lindo día. Felicidades.

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1: 9 horas. 15 minutos.
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0: 9 horas. 30 minutos.
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0: horas. 45 minutos.
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0: minuto.
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0: horas, 15 minutos.
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0: 10 horas 30 minutos.
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0: 45 minutos.
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0: 11 horas. Un minuto.
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0: 11 horas 15 minutos.
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0: 13 horas 30 minutos.
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0: 11 horas 45 minutos.
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1: 12 horas. 1 minuto.
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0: 13 horas. 15 minutos.
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2: Eres la perfección hecha belleza. El susurro del viento que acaricia las fibras de mi alma. Mi principio y seguramente también mi fin. Eres el encuentro con Dios y su grandeza. La ternura descrita por aquel poeta. Mi paz, mi sosiego y mi esperanza. Eres lo que antes de conocerte ya había sido. La mujer de mis sueños y el manantial de amor del cual...

0: 12 horas. 30 minutos.
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0: 12 horas 45 minutos.
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1: 13 horas. Un minuto.
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0: 15 horas. 15 minutos.
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0: 30 minutos.
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0: 13 horas 45 minutos.
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1: 14 horas. Un minuto.
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0: 15 horas. 15 minutos.
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0: horas. 30 minutos.
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0: 14 horas 45 minutos.
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1: 15 horas. Un minuto.
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0: horas. 15 minutos.
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0: 30 minutos.
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0: 45 minutos.
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1: 16 horas. Un minuto.
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0: 16 horas 15 minutos.
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0: 45 minutos.
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0: 8 horas. Un minuto.
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0: 18 horas, 15 minutos.
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0: Dieciocho horas, 15 minutos.
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0: 18 horas 30 minutos.
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1: 18 horas. 45 minutos.
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1: 19 horas. Un minuto.
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